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0: atentos a la hora. 6:27.
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0: conectado con la hora.
1: ¡Buenos días! Son las 7 en punto de la mañana.
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0: Atento a la hora, 7:28. 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

0: conectado con la hora.
1: Son las 8 en punto de la mañana.
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0: ¡Que no te gane la hora! 8 y 26.
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0: ¡La hora exacta!
1: ¡9! ¡En punto de la mañana!
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0: atentos a la hora 9:28.
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0: atentos a la hora. ¡10!
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0: Atentos a la hora, 11 en punto de la mañana. 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
1: Atentos a la hora 11:27.

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0: Atentos a la hora, 12.
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0: la hora exacta, 12:30. 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

0: es la hora exacta. 2.
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Esta es la hora exacta. 3:30. 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

0: es la hora exacta. 4. 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
1: Esta es la hora exacta, 5:30. 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